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6 de la tarde con 7 minutos aquí a través de Globo 101.3. Qué gustoso que nos estén acompañando. ¡Oigan, el Commander! El Commander estará el día 1 de agosto, ya para cerrar la feria de julio 2026. Y bueno, en primera fila en el concierto de la Feria del Carmen, veremos ya para el cierre, al Commander. Sé que mucha gente, que no lo creo, pero bueno, hay sus dos, tres, que dicen, mire, el Commander. A veces, en algunas ocasiones, como en esta estación radiofónica, que lo que nosotros tocamos son éxitos retro o música retro pop, pues puede ser que usted diga, realmente no tengo conocimiento, no sé quiénes son. Pero quiero decirles que el Commander, si abajo es Alfredo Rías Mesa, dice, amiga, te escuchas lejos. Me están diciendo aquí. Estoy lejos. Ahorita lo checamos, ¿sale? Ay, muchísimas gracias por avisarme. Bueno, me dicen que nos escuchamos lejos. Bueno, les digo, ¿quién es el Commander? Se llama José Alfredo Ríos Mesa. Es de Culiacán, Sinaloa. Ay, Dios. Nació en el 87 y el Commander es conocido. Dice, ahora sí. Ya, nos escuchamos bien. Ah, muchas gracias por avisarnos. Bueno, es conocido con el nombre de El Commander. ¿Quién es? Bueno, es un cantante y compositor mexicano de este género, que es el regional mexicano. Está especializado en los estilos de banda sinaloense, norteño, sinaloense, norteño, con tuba y mariachi. Además, dice, te escuchas bajo y lejos. No sé, a ver qué será. Por ahí nos dicen. Muchísimas gracias. Bueno, ahorita ahí mis compañeros técnicos y todo el asunto van a checarle porque, bueno, se escucha bajo lejos. Y, bueno, me vuelven a escribir. Ya quedó. ¿Ok? Sí, bueno, sí. Bueno, no sé, todo el mundo escribe. ¿Qué les digo yo? Bueno, entonces dice, especializado en los estilos banda sinaloense, norteño con tuba y mariachi. ¡Ay! Es especialista famoso por sus narcocorridos y su papel en el llamado Movimiento Alterado y bueno, y más cosas medias raras. No les puedo decir qué más va, pero porque no lo podemos decir porque nos bloquea. Pero bueno, ese es el Commander, estará el día 1 de agosto aquí cerrando sin duda esta feria de Ciudad del Carmen 2026, que sin duda va a estar increíble. De verdad, va a ser increíble, pero más increíble va a ser la celebración del Día del Padre. Ya tuvimos finalistas a lo largo de toda esta semana, los hemos estado mencionando, y fue el jefe de la familia, una actividad que estuvimos realizando dentro de Globo Carmen 101.3, y realmente tuvimos una aceptación bárbara. Los papás demostraron fuerza, unión, alegría y bueno, nos dieron su mejor pose en la parrilla. Ya tenemos los tres finalistas. Les digo que a lo largo de la semana los hemos estado mencionando y solo queda el día de mañana. Mañana la cita será allá en el Club Petrolero Campechano, donde los papás se van a dar cita desde muy temprana hora, de hecho, desde las 11 de la mañana. Y ahí descubriremos quién es el papá, el mero meritito jefe de la parrilla. Y bueno, sobre todas las cosas, Globo 101.3 agradece a todos los participantes y de verdad les invitamos a que sigan dentro de nuestra página, que le sigan dando me gusta a nuestra página, que nos sigan compartiendo, que busquen cada una de las actividades que vamos realizando, porque si algo nos ha distinguido como estación radiofónica número uno en Ciudad del Carmen y el sureste mexicano, es que tenemos muchas promociones para todos, mamá, papá, niños. La verdad que está bastante padre, así que no se pierdan nuestras próximas promociones. Y bueno, agradecerles a todos ustedes por haber participado, porque tuvimos muchos papás en el jefe de la parrilla participando. Desafortunadamente, les digo que quisiéramos darle el galardón a todos, pero bueno, solamente tuvimos tres finalistas, que el día de mañana sabremos quién es el ganador. ¿A quiénes tenemos que darle las gracias por esta actividad tan padre? Bueno, pues a nuestros patrocinadores, que sin ellos, ¿qué haríamos, señores? ¿Qué haríamos? Saludos al Restaurante Azul, uno de nuestros patrocinadores. Si usted va al Restaurante Azul, ay, por favor, come ese pan de cazón que está.
Una delicia. Bueno, Club Petrolero Campechano, Dental House Clinic, mis amigos de Coca-Cola, Casino Paradise Island, Boutique del Rancho y distribuidora ABA. Ellos son nuestros patrocinadores y a quienes les agradecemos esta importante actividad. El día de mañana, sin duda, papá, sabremos quién es el meritito jefe de la parrilla con nuestros tres finalistas. Así que, por favor, no se lo pierdan. Y no se pierdan cada una de las actividades que dentro de Globo Carmen 101.3 vamos realizando, porque en serio tenemos muchas promociones para todos ustedes y lo que intentamos es, ¿sabe qué? Que usted, nuestro querido Radio Escucha, siga siendo tan consentido por nosotros y sobre todo en todo momento darle las gracias por seguirnos eligiendo. 6 de la tarde con 13 minutos, continúa conmigo, estás en Globo 101.3.

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0: 6 de la tarde con 23 minutos aquí a través de Globo 101.3. Un saludo para ustedes, muchísimas gracias. Ya estamos, bueno, desde hace media hora estamos en la segunda hora de este tiempo en cabina. 41 grados la sensación térmica. Ya le bajamos, oigan, 3, 4 graditos son buenos. Realmente estamos a 32 grados centígrados, pero la sensación térmica sigue siendo ahora de 42 grados. Bueno, ahí la llevamos más o menos. La oportunidad de que llueva, pues ha aumentado. Hay un 5% de probabilidades que nos caiga una lloviecita. Los vientos son de 16 kilómetros por hora y la humedad sigue estando en el 90%. La calidad del aire es buena, buenísima. Por favor, bueno, maneje con mucho cuidado. Oigan, el día de ayer fue, ya saben, fútbol. Qué bonito se puso. No soy director técnico ni nada por el estilo, pero sí como que a México como que le faltó tantito, ¿no? Digo, igual además trajeron cascareros de Corea porque... Sí, la verdad. Pero yo sí siento que dieron batalla. Creo que ambos fueron muy buenos equipos, que por eso ni uno le podía meter el gol al otro. Había que esperar un error de cualquiera de los dos. Y el primer error fue de Corea, donde México pudo meter el primer gol. Pero a título personal, yo creo que fueron muy buenos equipos. Por eso no entraron goleando. Mucha gente decía, oye, no, 5 goles favor Corea, 6 goles favor Corea, 3 goles favor Corea. O sea, todo el mundo le apostaba mucho a Corea. Les digo que gané un bolso carísimo, el de mi preferencia. Gané 500 pesos. Gané, sí. Todo el mundo mandó. ¿Te acuerdas que ayer, no sé si tú estabas aquí cuando yo di mi marcador, mi queridísimo Chombis, que yo dije marcador 1 gol favor México contra Corea, tomando en cuenta que Corea es fuertísimo, pero yo teniéndole fe a México, dije, 1 gol, no puede haber más. Entonces, pero dije, no voy a apostar, pero todo el mundo luego me empezó a escribir, ¿no? Tengo compitas que son, ay, que uno se puede ir. Y entonces un amigo mío, que es súper mi compa, me dice, ¿intercambiamos? Y me dijo, si tú ganas con tu gol, te compro un bolso carísimo de los que te gustan. Y si yo gano, me compras unos tenis carísimos de los que a mí me gustan. Entonces, ya saben que uno le pica en la cresta y pues, ¿qué le va a hacer uno? Entonces dije, dije, igual y se me van todas las quincenas en sus benditos tenis. Pero voy ganando. Mañana, sí, ¿para qué anda ahí de salamero? Mañana vamos a ir a comprar mi bolso. Bueno, en fin, les digo, en este asunto, a final de cuentas, sí. Creo que sí fueron muy buenos equipos. Creo que... No es lo mismo, oigan. Yo estaba sentada, acostada, porque de hecho estaba yo ya en mi casa, viendo el fucho. Ya me había ido bañado, había llegado de la radio. Entonces estaba yo muy real. No es lo mismo ser director técnico desde la comodidad de nuestras casas a estar ahí. En fin, lo que sí sé que, por ejemplo, en comentaristas, como en el caso de David Faitelson, ¡ay, acabó con la selección mexicana! Por otra parte, Martinoli dijo, ahí va, o sea, a final de cuentas, no estamos ahí, creo que ahí está el asunto. Dice, buenas tardes, muñequita hermosa, y dice, hoy sí, el domingo, dime a qué horas, y ahí estaremos. Oigan, por cierto, quiero mandarle muchas felicitaciones a todos los papás. Ya el domingo, un chorro de papás. No, hombre, mañana va a estar, sábado y domingo va a estar lleno todos los restaurantes, todos los lugares donde se desayuna. Es el Día del Padre, ¿no? Regalos chidísimos. Ay, ¿no? Qué cosa. Dice, saludos, para Marce, dice, dile que la quiero mucho, ok. Dice, saludos, Berito, dice, me encanta, dice, no sabes el placer que siento cuando te escucho, me da muchas ganas de ser feliz y reírme y pasarla padre. Todo lo dices de una manera increíble. Es terapia, hablo desde mis terapias, sí. Te mando saludos, muchísimas gracias. Me dice, saludos, realmente, dice, yo creo que es muy difícil crecer sin papá, dice, pero realmente es mucha la diferencia, no lo sé, dice, tengo el gusto de tener a mi madre y a mi padre. Pues yo fíjate que creo que sí. Te voy a decir una cosa, por ejemplo, yo que me crecí sin papá, mi papá murió, ¿qué les hago? No, no, no había manera de reclamarle. Creo que me faltó esa parte fuerte de un hombre que me dijera que me iba a cuidar, que me iba a guardar, que me iba a proteger y que todo iba a estar bien. Entonces yo crecí a la defensiva, porque así me enseñó mi madre. No teníamos un padre, pero teníamos a mi madre. Entonces mi mamá me enseñó a que yo era fuerte, yo era buena, yo podía, yo no necesitaba, yo lo iba a hacer todo, no iba a depender de nadie, no iba a estirar mi mano, y que todo aquel que quisiera algo iba a esperar algo de mí. Y estuvo muy padre, la verdad yo sí crecí. Pero en la vida normal, ya creciendo, siendo mujer, desarrollándome, ya... como adulto, en mi carrera y todo, creo que cometí muchos errores en muchas situaciones, porque yo, en mi caso, ¿no? He salido adelante, he luchado, y digo, no se lo echo en cara a nadie, pero hay una diferencia muy grande, entonces la verdad es que hay que tener mucho cuidado, ¿no? Saludos. ¡Oh! Mi felpudito del alma, te mando un saludo, saludos. Juan B. Guerrero, te mando un saludo, espero que estés muy bien. Dice, te estoy escuchando. Un saludo, amigo Axu, de mi corazón. Espero que estés. Juan Pablo todavía está en el rango de papacitos. Todavía no es papá, está en el rango de papacitos. Hay una ligera línea, la salta y listo, pero todavía está en el rango de papacitos. Te mando un saludo, mi Juanpo. Un saludo para ti. Dice, mándale saludos a la señora Imelda. Dice, dele que la quiero mucho. Dice, Berito, ¿puedes mandarle un saludo? Dice, a mi papá Rodrigo. Dile que lo amo. Él tiene 82 años de edad y se sigue preocupando por nosotras. Cada día del niño, que ya somos mujeres grandes, nos sigue dando un regalo. Ay. Y siempre nos dice, si no estás a gusto, dímelo. O nos pregunta, oye, ¿te hace falta algo? Dice, mis cuatro hermanas y yo... ya somos casadas, pero siempre nos dice, ¿te hace falta algo? Yo lo compro. Ay, qué cosa tenemos. Esos son los padres, ¿ya ve? Esos son. Oh. 6:30 p.m, quédate conmigo, estás en Globo 101.3.
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La tarde, 6 de la tarde con 39 minutos aquí a través de Globo 101.3. Gracias a tanta gente bella que me va enviando sus mensajes. Saludos para todos ustedes. Oigan, bueno, pues el día de mañana llegaremos al final de El Jefe de la Parrilla. De verdad que va a estar increíble. Gracias a todas las personas que participaron con esta promoción de Globo Carmen 101.3. ¿Cuál fue la intención? Realmente que usted participara, que papá entrara a esta dinámica, y la verdad que obtuvimos, bueno, un sinfín de participantes. Gracias a todos y a cada uno de ustedes. Tuvimos ya, tenemos 3 participantes, 3 finalistas, y el día de mañana sabremos quién es el mero, mero rey telonero de El Jefe de la Parrilla. Lo vamos a celebrar allá en el Club Petrolero Campechano desde las 11 de la mañana, y la verdad que va a ser un momento increíble, sobre todo de convivencia con los papás, con la familia, pasando un momento grato, y vamos a descubrir, ¿no?, quién es el verdadero jefe de la parrilla. Por supuesto, les digo que a nombre de nuestro gerente general, de quienes están a cargo de esta empresa tan hermosa que es Globo 101.3, no nos queda más que decirle, oigan, de verdad, muchísimas gracias. Gracias por participar con nosotros. Gracias por cada momento que hacemos el llamado para nuestro público. Ustedes están participando. Gracias a todos los papás. Y bueno, el día de mañana sin duda ustedes sabrán quién es el jefe de la parrilla. Pero antes que nada quiero agradecerle a nuestros patrocinadores. ¿Qué haríamos sin nuestros patrocinadores? Gracias a nuestros amigos de El Azul Restaurante. Gracias al Club Petrolero Campechano. Gracias a Dental House Clinic. Gracias, amigos de Coca-Cola. Gracias, Casino Paradise Island. Saludos a Boutique del Rancho y distribuidora ABA. Todos ellos son nuestros patrocinadores de El Jefe de la Parrilla. Muchas gracias de verdad a todos los papás por haber participado con nosotros y sobre todo por darnos la oportunidad de conocerlos muy de cerca, de conocer a su gente y de saber que sin duda los esperamos en la próxima promoción que está, bueno, no quiero adelantarme, pero está a la vuelta de la esquina. Así que estén bien al pendiente de nuestra página. Si todavía no le has dado me gusta a la página de Globo Carmen 101.3, es el momento de hacerlo, porque en serio, vienen cosas más que chidas. 6 de la tarde con 42 minutos. Estás con nosotros en Globo 101.3.

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4: 6:00 p.m. Oigan, señores, 6:48 p.m. Y antes de que termine el día de hoy, oiga, tengo que contarles algo bien importante. Resulta, para mí sí es importante, el amor es importante, oigan. Bueno, y bueno, resulta ser que Shakira se está dando una nueva oportunidad en el amor con un mexicano. No lo sabremos, Shakira. La acaban de ver con Manuel García Rulfo. Él es un mexicano actor muy bueno, ¿eh? Muy, muy bueno. Y bueno, hay especulaciones porque la vieron salir de un hotel. Quiero decirles que uno no solamente va a un hotel a darse cariñito. En los hoteles hay restaurantes, desayunadores, barra libre, bla, bla, bla. Entonces ellos fueron, por lo que se aprecia, fueron como que a pasar una tarde, comieron, copiaron, qué sé yo, y salieron de ahí. Nada más que ya saben, para llamar la atención, los tabloides, paparazzi, bla, bla, bla, les dicen, captamos a Shakira saliendo de un hotel con Manuel García Rulfo, pero realmente todo el mundo sabe que ella estaba dentro de ese restaurante que está dentro del hotel. Bueno, y bueno, ¿quién es Manuel García Rulfo? Es mexicano y tiene el papel de Mike Haller en la serie The Lincoln Lawyer. Esto es de Netflix. Aunque ninguno de los dos ha confirmado una relación, las imágenes han encendido las redes y muchos ya se preguntan si la intérprete de soltera estaría abriendo nuevamente su corazón. Por ahora, bueno, todo se mantiene en un terreno como que amistoso. Hay unas fotografías de la IA donde se ve que ella se da un beso con este hombre así, pero realmente no es cierto. O sea, la realidad es que no se besaron, solo sí se ven muy cómodos platicando, ¿no? Se ven como que están saliendo de ahí, ¿no? Y están esperando que venga la persona que les va a entregar el automóvil, y en lo que esperan esos minutos están platicando, pero se ven súper relajadísimos. Este cuate se me hace muy relajado, un hombre muy de mundo, y como que, o sea, Shakira la artista no lo impresiona. Creo que Shakira la persona lo está impresionando lo suficiente. Y la verdad que está bastante padre. Oh, love is on the air. Yo creo que sí, vale la pena porque, pues bueno, como mucha gente dice, o sea, Shakira se siente feliz y se siente feliz con pareja. Hay personas que les da igual, ya no tienen pareja y no pasa nada y la vida sigue transcurriendo bien padre junto a los hijos, pero hay gente que no. Hay gente que dice, no, yo sí necesito una pareja, como en el caso de Shakira. Entonces, bueno, veremos qué ocurre. Ojalá y todo salga bien. A mí sí me late. Este actor realmente es muy bueno. En cuestiones muy localistas, digamos que si novelas, comerciales, aquí en México, no vamos a encontrar mucho sobre Manuel García Rulfo, pero si le rascamos de modo internacional, realmente sí está haciendo cosas bastante, bastante padres. Entonces, yo espero que ninguno de los dos esté impresionando por las carreras, si nos estén dando cuenta que son excelentes personas y que juntos pueden hacer una pareja bien chida. ¡Ha llegado el momento de decirles adiós! Oigan, quiero enviar un abrazo muy grande a todos los papás lindos que conozco. Primero que nada, a todos los papás les mando un abrazo muy grande. A los que están en vías de ser papá, usted échele ganitas, no se apure. Yo sé que conozco muchos varones que quieren ser papás que todavía no lo logran, todavía no se puede, pero quiero decirle que el tiempo de Dios es el tiempo de Dios y es perfecto. Él dirá cuándo, cómo y en qué circunstancias. Así que échele ganas. Los papás que no han podido desarrollar todo el trama de ser papá, échenle ganas. Yo sí les digo, busquen a sus hijos. Si usted está separado de sus hijos, busque a sus hijos. El papá es una parte muy importante. Así, los papás ausentes, busque a sus hijos. Yo sé que a veces con las mamás, a decir de todo, la mayoría de los papás dicen, esa vieja está bien loca. Sí, pero los hijitos no tienen la culpa. Busque a sus hijos. Hijos, busquen a sus papás. Yo sé que muchos quisieran estar lejos de los papás y tienen toda la razón por alguna circunstancia. Yo no los voy a juzgar. Y yo sé que muchos tienen el deseo de no volver a estar junto al papá porque les causó daño, porque pasó algo. Pero en términos generales, yo de verdad sí deseo que todos los papás que hoy están en frecuencia les vaya muy bien. Échenle ganas. Yo sé que está bien difícil porque ser hombre es difícil. Las mujeres lloramos, chillamos, buscamos a las amigas. Los varones, aún así, siglo XXI, no están muy acostumbrados a decir las cosas. Pero yo sí deseo, papá, que usted haga todo el asunto necesario para que sea un buen papá. Échale muchísimas ganas. Que tiene la oportunidad de tener un papá, disfrútelo muchísimo. Si su papá ya está grandecillo, habla pura cosa, se acuerda de hace 30 años, déjelo. Un día vamos a llegar a eso. Si Dios nos permite, ¿va? Llegar a la vejez. Y si Dios nos da la oportunidad, bueno, démosle la oportunidad a nuestros padres el día de hoy. Si tienes un papá, abrázalo enormemente, porque hace una labor muy grande. Si no lo tienes, dale gracias a Dios. Porque, bueno, Dios sabrá por qué muchos no lo tienen. Yo, que creo mucho en Dios, yo creo que quien ha venido a sustituir y a ser el perfil de un padre hermoso, amoroso, maravilloso, ha sido mi Dios. Y yo de verdad deseo que todo el mundo, aquel que no tenga papá, pueda encontrarse con un Dios hermoso, maravilloso, que es un Abba y que nos ama. Yo deseo que todos los papás la pasen muy bien. Papá, yo le mando un abrazo muy grande. Échele muchas ganas. Sé que muchas veces no tenemos todas las porras que necesitamos. Sé que los papás, por lo general, a veces no tienen una porra muy grande, como en el caso de las mamás. Pero de verdad, de todo corazón, papás, yo deseo que usted haga su labor enorme. Saludos a todos mis amigos hermosos que son papás, quienes están en vías de serlo y quienes, por supuesto, hoy están disfrutando de ese fruto tan hermoso que es el ser papás. Los abrazo enormemente. Dios les dé la fortaleza para seguir adelante, para no claudicar y para darse cuenta que usted, papá, es la cabeza del hogar. En el orden establecido por la vida, es el varón el que está arriba, la mujer está aquí abajo y aquí en las falditas están los hijos. Si un papá se encuentra en la cabeza de la familia, del hogar, en la cúspide, sin duda van a salir adelante. Y mamás, echémosles todas las fuerzas y las ganas del mundo para seguir siendo ese codo fuerte que fortalece a papá. Hijos, no juzguemos a los papás. Lo que tenemos que hacer es amarlos. Si no tuvimos un papá muy bueno, procuremos ser un papá bueno. Si nuestro papá se equivocó, vamos a procurar que no cometer errores. ¿De acuerdo? Échale muchas ganas. Felicidades a todos los papás. ¡Les amo! ¡Ah, Edwin! Estás en el rango de papacito. No, pero ya merito, ¿no? Ya merito. Chale ganas, chale ganas. En el tiempo perfecto. Saludos a todos los papás. Échale ganas. Nos escuchamos el lunes aquí a través de Globo 101.3. Señores, soy Verónica Luna y yo.

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4: Buenas noches, secretario.
5: Buenas noches, señor juez. ¿Cómo se siente usted hoy?
4: Bueno, muy cansado. No tengo fuerza ni ánimo para nada.
5: ¿Y qué dice de eso el médico?
4: Que es exceso de trabajo.
5: ¿Y no le mandó nada para eso?
4: Sí, me mandó un reconstituyente que se toma por gotas. Tengo que tomar 30 gotas al despertarme, 30 gotas a las 11 de la mañana, 30 gotas después de almorzar, 30 gotas después de comer y 30 gotas antes de acostarme.
5: Bueno, señor juez, pero entonces no es raro que usted se sienta así, ¿eh?
4: ¿Por qué?
5: Porque tomando tantas gotas tiene usted que sentirse agotado.
4: ¿Verdad que sí? No me había dado cuenta de eso.
5: Pues yo me di cuenta enseguida.
4: Entonces póngase 5 pesos de multa por ser más inteligente que su jefe.
5: Pero óigame, señor juez, yo quiero...
4: No tengo que oír nada. Póngase los 5 pesos y dígame qué caso tenemos hoy, que aquí no se viene a perder el tiempo.
5: Como usted mande, señor juez. Lo que tenemos hoy es una rifa sin autorizar.
4: ¿Una rifa sin autorizar?
5: Sí, señor, una chivichana.
4: ¿Quién acusa?
5: El Ministerio Público, porque han mandado un fiscal.
4: ¿Y hay abogado defensor?
5: Sí, señor. Hay abogado defensor también.
4: Pues llame entonces a los complicados en ese chivichanicidio.
5: Enseguida, señor juez.
3: Luz María Nananina.
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4: Bueno, vamos a ver, ¿quién acusa aquí?
8: Yo, ilustre y benemérito colega.
4: ¿Colega de quién?
8: Suyo, doctor. Tenga en cuenta que soy fiscal.
4: Pues aunque sea fiscal, mientras no sea juez, absténgase de llamarme colega, porque está usted muy comejaiba para ser colega mío.
8: ¿Comejaiba yo? Secretario, recuso a ese juez. Pido que me traigan otro.
5: Lo siento, pero no hay otro, doctor.
8: Pues en ese caso, y antes de que prosiga este juicio, quiero hacer constar que pido cadena perpetua para el juez y pena de muerte para el secretario.
4: Usted no puede pedir eso, Rudecindo.
8: ¿Cómo que no? Yo soy el fiscal, y los fiscales pedimos lo que nos dé la gana.
4: No, señor, usted tiene que pedir lo que indiquen las leyes.
8: Es que eso lo indican las leyes.
4: ¿Qué leyes?
8: La de los indios oboneyes.
4: Sí, pero eso es contrario a la consulta.
8: ¿A qué consulta?
4: A la de 100 pesos de multa. Y retire inmediatamente la petición que acaba de hacer.
8: No retiro nada, rediez. Pido cadena perpetua para el juez y pena de muerte para el secretario.
9: Santo venia de la sala.
4: ¿Qué santo venia?
9: Digo...
4: Con la venia de la sala.
9: Con la venia de la sala. ¿Puedo llamarle la intención al fiscal?
4: ¿Qué intención?
9: La intención.
4: Atención.
9: Sí, al fiscal sobre el horror que está...
4: ¿El error?
9: El error que está cometiendo al hacer esa petición.
4: Cómo no, puede usted llamarle hasta botija verde si quiere.
9: Muchísimas gracias.
4: De nafta.
9: ¿De qué?
4: De nafta, es que yo aprendí a dar las gracias en Motembo.
9: Pues yo quiero llamarle la intención al fiscal, porque no me parece a mí correcto eso de pedir cadena perpetua para un juez tan inteligente como usted, ¿no?
4: Muchísimas gracias, y acabe de decirle al fiscal lo que le vaya a decir.
9: All right, con la venia de la sala. Como letrado defensor en este juicio, he oído con ensombro que el fiscal sí lo cita cadena perpetua para el juez y pena de muerte para el secretario. Y yo, en nombre de los cólicos largos...
4: ¿Qué cólicos?
9: Y de los cólicos... ¿Eh?
4: De los códigos, dirá
9: sí,
4: usted.
9: De los códigos largos y los códigos breves, le ruego...
4: Momento, que... Tres Patines, momento. ¿Eh? ¿Qué es eso de los códigos largos y los códigos breves?
9: Bueno, la misma palabra te lo está indicando, chico.
4: Sí.
9: Códigos largos son los que tienen muchos artículos, como el Código Civil, el Código de Defensa Social y el Código de Tránsito.
4: ¿Y cuáles son los códigos breves?
9: Lo de toma chocolate y paga lo que debe.
4: Secretario, póngale a Tres Patines 100 libras de chocolate de multa.
9: Bien despachadito. Sí. Pero óyeme, chico.
4: Yo... No oigo nada.
9: Oh.
4: Y acabe de decir lo que sea o le retiro el uso de la palabra.
9: Muy bien, pues como iba diciendo, yo he oído... Con...
4: Yo he oído...
9: Tú estabas tanto también, ¿no?
4: No, que se dice así...
9: Sí. Yo he oído con asombro que el fiscal ha pedido cadena perpetua para el juez y pena de muerte para el secretario. Y yo, en nombre de la justicia, me permito rogarle al fiscal que rectifique inmediatamente.
8: ¿Cómo que rectifique?
9: Sí, señor. Yo suplico al fiscal que en lugar de pedir cadena perpetua para el juez y pena de muerte para el secretario, pida cadena perpetua para el secretario y pena de muerte para el juez.
4: ¿Y para eso quería usted hablar?
9: Sí, chico, porque a mí el secretario no me hace nada y me ha regalado cigarro y todo ha tenido atenciones conmigo. En cambio, tú siempre me estás condenando a mí, chico.
4: ¿Ah, sí? Pues se acabó. Okay. Secretario, dígame. Póngale 180 días a cada uno.
8: Pero óigame.
9: Oiga, pero óyeme.
8: Colega, hágame el favor.
4: 180 días más por decirme colega.
8: Entonces renuncio a la fiscalía y me voy de aquí. Que vayan a buscar a otro fiscal.
4: No, señor, usted no puede renunciar a nada. Cállese, hasta que yo acabe de juzgar este caso. Cállese la boca. Y vamos a ver. Si Rudecindo es el fiscal y Tres Patines el abogado, supongo que usted será la acusada, ¿no es así, Nananina?
0: Sí, señor, pero la verdad es que yo no veo motivo ninguno para acusarme a mí.
9: Claro que no, hombre. Y si la declaración de mi defendida no fuera insuficiente, yo la garantizo como persona incapaz de faltar los preceptos establecidos en la Constitución, la legislación del Muro del Malecón y la provincia de Bolondrón.
4: Bolondrón no es una provincia, Tres Patines.
9: Vamos, ¿qué cosa es entonces? ¿Una república?
4: No, señor, un ayuntamiento.
9: ¿Un ayuntamiento? ¿Y cómo a mí me dijeron que era un municipio?
4: ¿Un qué?
9: ¿Municipio?
4: Muni.
9: ¿Eh?
4: Muni.
9: ¿Paul Muni?
4: No, Paul Muni no, municipio.
9: Municipio, sí.
4: Porque ayuntamiento y municipio es lo mismo.
9: ¿Desde cuándo?
4: Desde toda la vida.
9: ¿Desde toda la vida de quién?
4: De la República.
9: De la República de Bolondrón.
4: Mire, deje eso y vamos al caso. Usted dice que garantiza a Nananina.
9: Sí, yo la garantizo a ella y ella me garantiza a mí, desde luego, ¿verdad, Nananina?
0: No. No, yo no lo puedo garantizar a usted porque usted siempre ha sido muy sinvergüenza.
9: Oiga, señora, tenga cuidado con lo que dice, hombre. Veo yo... Yo vengo hoy como abogado suyo, ¿está loco?
0: ¿Como abogado mío?
9: Claro, hombre, ¿qué
0: ay,
9: es eso?
0: Sí, ¿verdad? Hable. Yo lo garantizo, señor Pérez, lo garantizo.
9: Ahí está, una declaración espontánea, salida del corazón, que no puede ser más sentida ni más sincera.
4: Más sincera.
9: Sí.
4: ¿Con qué sincera, no? Sincera.
9: Sí.
4: A ver, Rudecindo, ¿qué hizo la acusada?
8: Pues a usted, doctor... Según lo que aparece a Foja 75 de Mario.
9: Con la venia de la sala.
4: ¿Qué le pasa a usted, Tres Patines?
9: Que Rudecindo está metiendo la pata porque no se dice a Foja, sino afloja, chico.
4: ¿Cómo afloja?
9: Afloja, porque eso es del verbo aflojar, derivación latina del sustantivo antiflojitina que significa zafar el cinturón, chico.
4: ¿Qué cinturón ni qué nada, señor?
9: Vamos.
4: Lo que dijo Rudecindo está muy bien dicho.
9: ¿Cómo va a estar bien dicho,
4: sí,
9: chico?
4: Sí, señor.
9: Hombre, por
4: cuando
9: Dios.
4: Se habla en términos jurídicos,
9: sí.
4: Se dice fojas en lugar de hojas, porque la H se cambia por una F.
9: No me digas.
4: Sí, señor.
9: Entonces, cuando se habla en términos jurídicos, en lugar de la Habana... ¿Se dice la Fabana?
4: No, señor.
9: Hombre.
4: Se dice la Habana.
9: ¿Y por qué si se dice Foja no se dice Fabana también, chico?
8: Porque Fabana podría confundirse con Fabada, compadre.
9: Va, eso sí le echan papa, chico.
4: No se echa nada.
9: Bueno, está bien, entonces continúen, chico.
8: Con la Fabada de la sala.
4: ¿Cómo fue que dijo, Rodecín?
8: Ay, dispense, doctor. Quise decir con la venia de la sala.
4: Bueno, hable entonces.
8: Con mucho gusto, doctor. Según consta Foja 75 del sumario... La señora Luz María Nananina, aquí presente, fue sorprendida por un vigilante de la PNVDA.
4: Momento, Rudecindo. ¿Qué quiere decir PNVDA?
8: Policía Nacional vestida de azul.
4: ¿Y toda la Policía Nacional no viste de azul?
8: Sí, pero podía tratarse de un policía vestido de paisano, doctor.
4: Está bien, sigue. Ah,
8: muy bien, muchas gracias.
4: Sigue.
8: Pues con sumo placer. Como iba diciendo, fue sorprendida por un vigilante de la PNVDA... cuando se dedicaba a vender papeletas para una chivichana sin autorizar, lo cual constituye una infracción de la ley y un delito de competencia ilegítima con los SS de la RDL.
4: ¿Qué es eso de SS de la RDL?
8: Sorteos semanales de la renta de lotería.
4: Muy bien, ¿qué más?
8: Pues que en vista de todo eso, no tengo más remedio que acusarla de ese delito y pedirle al tribunal que la condene a la pena establecida en el CPB. O sea, a 4 pesos con 75 centavos de multa.
4: ¿Qué cosa es el CPV?
8: El Código Penal vigente. Digo las iniciales nada más para acabar antes, doctor. Uh-huh.
9: Con la venia de la sala...
4: ¿Qué le pasa a usted ahora?
9: Pues lo que a mí me pasa, señor Hu, es que yo pro con toda mi fu.
4: Momento, Tres Patines. ¿Eh? ¿Qué es eso de pro con todas mis fuerzas?
9: Que protesto con todas mis fuerzas, chico. Uh-huh. Yo no puedo hablar con iniciales también. ¿Qué
4: esas no son iniciales?
9: ¿No?
4: Las iniciales son una letra nada más.
9: Ah, bueno, pero de todos modos yo protesto con toda mi fuerza de que el fiscal pida para mi defendida una multa tan elevada. Porque 4.75 de multa es demasiado. 4.75 es lo que cobran los BDG por una L con un PP.
4: Espere. ¿Eh? ¿Quién son los BDG?
9: Los BDG son los avalados de Guanabacoa, chico.
4: ¿Y qué es eso de una L con un PP?
9: Una limpieza con un pollo prieto, chico.
4: Bueno. Pues al que me vuelva a hablar aquí con iniciales nada más, le dispa por la cabeza 180 V en la loma del PRIN. ¿Entendió usted eso?
9: ¿Cómo, Nacho? La inicial esa me la sello de memoria, chico.
4: Ah, bueno. Vamos a ver, Nananina. ¿Se confiesa usted culpable de vender papeletas para una chivichana sin autorizar?
0: Sí, señor, pero mire, lo que pasó fue que yo sabía...
9: ¿Qué es eso de decir, sí, señor? Hombre, yo no le dije a usted que no contestara nada sin consultar primero con su abogado.
0: Ah, sí, ¿verdad? ¿Qué contesto, abogado?
9: Con la venia de la sala. ¿Puedo yo interrogar a mi defendida?
4: ¿Cómo dijo?
9: Que si puedo interrogar a
4: ¿Puedo interrogar?
9: ¿Tú también, chico? ¿Tú
4: ¡no! Que se dice interrogar, no interrogar.
9: Ok.
4: Sí, interrógala usted.
9: Muchísimas gracias.
4: Nada.
9: Contésteme sin titubeos.
4: ¿Titú
9: lo sabes, chico?
4: No, titubeos.
9: Titubeos. Acusada, ¿es verdad que fue usted sorprendida por un vigilante vendiendo papeletas de una chivachina?
4: ¿Chivachina? Chivicha.
9: ¿Eh?
4: Chivicha.
9: ¿Eh? Chivicha. ¿Si tú chivachina?
4: No, chivichana.
9: Chivichana, sí. ¿Que fue usted sorprendida vendiendo papeletas de una chivichana el día de auto?
0: ¿El día de auto?
9: Sí.
0: ¿Qué día era ese?
9: Cualquiera, señora, sea cívica, hombre. Diga la verdad y conteste que no a todo lo que yo le pregunte, hombre.
0: Ah, no, no es cierto, no, no es cierto.
9: Mire, a ver, señor juez, declaración espontánea, sin coacciones de ninguna clase, donde se está viendo la sinceridad y la espontaneidad de la persona que es rinoceronte.
4: ¿Cómo rinoceronte?
9: Que no ha cometido
4: inocente.
9: Delito. Inocente.
4: ¿Y las papeletas que le ocupó la policía?
9: Bueno, vamos a aclarar eso enseguida. ¿No es cierto, acusada, que las papeletas que usted vendía no eran para una chivichana vulgar, sino para una rifa benéfica con fines caritativos? Ahora conteste que sí, no vaya a equivocarse.
0: Ay, sí, cómo no. Era para una rifa benéfica.
9: Se convence el tribunal. Lo que es un crimen es que hayan detenido a esta pobre mujer sin tener en cuenta que al detenerla dejaban sin protección y sin amparo a sus 14 hijos.
0: ¿14 hijos de qué si yo no tengo ningún hijo?
9: Señora, mete la pata, por Dios, hombre, que estoy viendo a ver si le hablando el corazón al juez, hombre.
0: Ah, sí, verdad. 14 hijos, señor juez, y el mayor no tiene más que 3 años.
9: María.
4: ¿Cómo es posible que el mayor de sus 14 hijos no tenga más que 3 años, señor?
9: Ella quiere decir que el mayor de todos solo tiene 3 años más que el que le sigue. Usted no se meta, señora, y déjeme hablar a mí, que para eso yo soy el abogado suyo.
0: No, yo protesto, señor juez, yo quiero hablar.
9: Yo pido un retoso de 24 horas.
4: ¿Qué?
9: Un retoso, parar
4: receso,
9: ¿eh? Un receso de 24 horas para consultar el código.
4: No hace falta ningún receso, Tres Patines.
9: ¿No?
4: Si quiere consultar el código, consúltelo aquí mismo.
9: Es que el código lo tengo en mi casa, chico, y yo vivo en el reparto Juanero.
4: Yo tengo otro código aquí, ¿puedo prestárselo?
9: Sí, pero ese no me sirve, porque seguro que no es igual al que tengo yo.
4: ¿Cómo, chico, que no es igual?
9: No, chico, el código tuyo tiene figuritas.
4: ¿Qué va a tener figuritas?
9: Entonces no me sirve, porque como que yo no sé leer muy bien, tengo que guiarme por lo que veo de la figurita, ¿viste?
4: Pues entonces se fastidia y no ve nada. Y en vista de la acusación que pesa sobre el lomo de la acusada y de acuerdo con lo establecido en el inciso cuarto, párrafo segundo, apartado noveno del capítulo octavo de la sesión de Sport de la Gaceta Oficial, pido para la acusada la pena máxima de 3 días y medio de arresto, más 4.75 de multa por los daños y perjuicios que pueda haber causado esa chivichana. He dicho. ¿Qué contesta eso el abogado defensor?
9: Pues que en vista de la confederación jurídica y antipalírdica de lo considerando probado, y en atención a las atenuantes ortopédicas que concurren en la fotogenia del delito, pido la disolución de mi defendida por haberse demostrado que la chivichana que estaba haciendo tenía un fin puramente curativo.
4: Bueno, pero un momento.
9: Caritativo.
4: Caritativo. Momento, seguro que se trataba de una rifa benéfica.
9: Hombre, por Dios, chico, ¿tú sabes cuál era el primer premio?
4: ¿Cuál?
9: La Quinta Gallega, chico.
4: ¿Cómo la Quinta Gallega? ¿Usted sí se refiere a la benéfica?
9: Claro que sí, chico. ¿Tú quieres una rifa más benéfica que esa?
4: Bueno, Tres Patines, pero acláreme una cosa. ¿Para quién era el producto de esa chivichana? ¿Era bueno, para Nananina?
9: No, bueno, no. Nananina llevaba un 10% de comisión, nada más, ¿no?
4: Ajá.
9: Lo otro era para la familia de un abogado sin trabajo.
4: ¿Quién era esa familia?
9: Mamita, la pobrecita.
4: ¡Ah, vamos! Entonces el abogado sin trabajo es usted.
9: Sí, chico, porque resulta que cada vez que se me presenta un caso para defenderlo, el cliente me hace una pregunta y después de eso se va, chico.
4: ¿Cómo, cómo? ¿Le hace una pregunta y
9: ¿sí?
4: se va?
9: Sí, porque yo le digo al cliente, no se preocupe, que por difícil que sea su caso, yo lo saco a usted de la cárcel. Y entonces el cliente me pregunta, bueno, ¿y quién lo saca usted primero?
4: Ah, el cliente le pregunta que quién lo saca usted primero.
9: Sí, porque da la casualidad que cada vez que me va a visitar un cliente, yo siempre estoy metido en la Castilla de Príncipe.
4: Escriba ahí, secretario.
7: Venga la sentencia.
4: Como la dama resulta casi del todo inocente, le pondremos solamente 40 kilos de multa. Pero en cambio, su abogado, por toda esa explicación, sale de aquí condenado a 3 meses de prisión.
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15: Ya, muchachos, vamos a empezar ya. Hola. Bien.

0: gracias, muchas gracias, pero no tengo dinero, pero grande corazón. Bye.
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0: Revista del Consumidor Radio. Polvo, lluvia, tráfico. Nuestro coche aguanta de todo, pero mantenerlo limpio no tiene por qué ser un lujo. Hoy te enseñamos cómo preparar un shampoo para lavar el auto. Anota la receta y dale a tu auto el brillo que se merece.
4: Y en otros temas, la fiebre mundialista está aquí, pero ojo, haz que ruede el balón y no tus gastos.
0: Si quieres saber cómo evitar que la pasión mundialista te deje fuera del juego, quédate en la Revista del Consumidor Radio. Revista del Consumidor. En la actualidad, crear nuestras propias tecnologías domésticas es la opción ideal para elaborar productos básicos con ingredientes de calidad y muy accesibles.
4: Lo mejor, no tenemos que buscar por horas lo que necesitamos, ya que lo encontramos en tiendas de materias primas y droguerías. Por eso vamos a preparar nuestro propio shampoo para lavar el auto. ¡Manos a la obra!
0: Recuerda que cada receta está aprobada por el Laboratorio Nacional de Protección al Consumidor. Los ingredientes que vamos a utilizar para hacer 750 mililitros son: una taza de agua purificada, una pizca de colorante vegetal azul, una cucharada sopera de cera de carnaúba, dos tazas de lauril éter sulfato de sodio y cuatro cucharadas soperas de polisorbato 20.
4: También vamos a necesitar los siguientes utensilios: una taza medidora, una cacerola con capacidad de 2.5 litros, un embudo, una cuchara sopera y una botella de plástico de 750 mililitros con tapa. Su preparación nos va a tomar nada más y nada menos que 25 minutos. Sin duda, una gran ventaja.
0: Para poder elaborar nuestro champú para auto, comenzamos vertiendo el agua en la cacerola y la calentamos. Una vez caliente, agregamos polisorbato 20 y revolvemos. Cuando el agua esté a punto de hervir, agregamos una cucharada sopera de cera de carnaúba. Agitamos hasta que se incorpore por completo y dejamos hervir durante 3 minutos. Retiramos del fuego, agregamos el lauril éter sulfato de sodio y removemos suavemente. Después incorporamos el colorante y mezclamos hasta que el color sea uniforme.
4: Por último, con ayuda del embudo, envasamos nuestra mezcla en la botella de plástico y colocamos una etiqueta con el nombre del producto, la fecha de elaboración y de caducidad. En este caso, considera que su tiempo de

0: caducidad es de 6 meses. Finalmente, pero no menos importante, hay que guardarlo en un lugar fresco y seco, fuera del alcance de niñas y niños. ¡Y listo! Tenemos nuestro propio shampoo para auto. Para usarlo, tome en cuenta que para 10 litros de agua se deben disolver aproximadamente 15 mililitros de shampoo. Al final del día, apostar por las tecnologías domésticas no es solo una forma de ahorrar, es tomar el control de lo que consumimos.
1: Si quieres aprender a preparar otras tecnologías como crema de cacahuate, gel para el cabello o jabón líquido corporal, puedes visitar nuestro canal de YouTube, Profeco TV.
2: Revista del consumidor.
1: La fiebre por la Copa Mundial de Fútbol 2026 ya está aquí y con ella la emoción llega a su punto máximo. Seas aficionado o no, el ambiente festivo invita a participar en celebraciones que, sin planificación, pueden desbordar tu presupuesto.
0: Entre las suscripciones para ver los partidos, la playera oficial o las salidas con amigas y amigos, los gastos se pueden elevar. Por eso, consumir de manera inteligente te permitirá disfrutar la intensidad del torneo sin poner en riesgo tu estabilidad económica.
1: No se trata de no gastar, sino de hacerlo con conciencia. Si vas a comprar productos alusivos con responsabilidad, evita hacer gastos con cargo a tu tarjeta de crédito. Además, para que tus finanzas no reciban una tarjeta roja, considera las siguientes reglas del juego.
0: Establece un presupuesto y define cuánto gastar en artículos y celebraciones sin descuidar tus gastos fijos. Compara precios antes de comprar y elige siempre establecimientos formales.
1: Guarda tus comprobantes, ya que son tu única defensa para cambios, devoluciones o aclaraciones. No olvides que la propina es opcional, ya que es una gratificación voluntaria por el servicio, no un cargo obligatorio.
0: Reflexiona antes de gastar y pregúntate si realmente necesitas el producto o si el lugar donde verás el partido justifica el gasto. Disfruta sin la camiseta oficial. Puedes vivir la emoción del fútbol sin necesidad de gastar de más.
1: Y hablando de camisetas, puedes consultar los costos de los productos oficiales en diferentes establecimientos en el programa ¿Quién es quién en los precios? Pero el precio no es lo único que debes vigilar. En plena fiebre mundialista, las imitaciones y los productos de baja calidad están a la orden del día. Por eso, si vas a comprar algún producto, revisa la calidad de los materiales. Examina las costuras, acabados y resistencia para detectar productos de baja calidad.
0: También verifica el empaque, ya que los artículos originales tienen sellos, hologramas y etiquetas de licenciamiento oficial de las marcas deportivas. Fíjate bien en la nitidez, la calidad de impresión y ortografía de las etiquetas. Las imitaciones suelen tener errores o empaques deficientes.
1: Recuerda comprar en tiendas o distribuidores oficiales. Es la forma más segura de garantizar la autenticidad del producto y hacer valer tu garantía. No te confíes. Aunque la compra sea digital, no debes de bajar la guardia.
0: Para evitar fraudes en tus compras en línea, toma en cuenta las siguientes recomendaciones. Compra en sitios seguros y verifica que la dirección comience con https://:// Tenga certificado de seguridad vigente y ofrezca métodos de pago confiables.
1: Comprueba la identidad del proveedor. Asegúrate que el comercio tenga domicilio físico, teléfono, correo electrónico u otros medios de contacto. Consulta la reputación de la tienda y busca opiniones o referencias de otros compradores antes de pagar.
0: Lee los términos y condiciones. Hazlo para evitar sorpresas y conocer las políticas de envío, cambios y devoluciones. Analiza la descripción del producto y revisa materiales, talla, colores y dimensiones. Compara las imágenes con el original y verifica que el número de modelo coincida. Desconfía de las gangas, ya que si el precio está muy por debajo del valor de mercado, es una señal de alerta.
1: Para compras en línea más seguras, consulta el monitoreo de tiendas virtuales ingresando a www.profeco.gob.mx/tiendas virtuales. Ahí te decimos si el comercio es transparente con sus medios de contacto físicos, métodos de envío, precios claros en moneda nacional y políticas de cancelación.
0: Ya para cerrar, recuerda que la Ley Federal de Protección al Consumidor, en su artículo 12, establece que el proveedor tiene la obligación de entregar factura, recibo o ticket de compra. ¡No te vayas sin él! ¡Es tu respaldo! Recuerda que no necesitas gastar en exceso para disfrutar del Mundial. ¡Vive la emoción del fútbol con un consumo responsable!
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0: todo irá bien.
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0: Muchas gracias.
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0: Sí, es que estamos asientados y no sabemos qué tiene.
1: Muchachos, malas noticias. Tenemos que...
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